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2: Ricky Martin, vente pa' acá.

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0: Daddy Yankee, Lo Bumba. Pitbull, J Balvin e Camila Cabello. Hey Ma. Nati Natasha, Prince Royce. Antes que salga el sol.

0: CNCO, Yendel, Hey DJ.
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0: Sono le 3:02.

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0: J Balvin, Amarillo.
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0: Ozuna, Baila, Baila, Baila. Luis Fonsi e Daddy Yankee, Despacito.

0: Leslie Grace, Becky G e CNCO. Díganle.
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0: Elettra Lamborghini, Mala.
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2: Bizarrap e Shakira, Bizarrap Music Session volume 53.
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2: Zion e Lennox, We Sing, ahora.
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2: Lele Pons, Guayana, Se te nota.
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2: K8AM, Mona Lisa, All That She Wants.
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1: Ozuna, Fade, Eymor.
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1: Cuban DJs, DJ Shorty, Shaggy, Miranda, Sound of Fiesta, Vamos a la Playa. Jay Santos, Venus.
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1: J Balvin, Blanco.
2: For real, madre y Medellín. 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
1: Tainy Yandel, Deja Vu.

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1: Wisin y Yandel, reggaetón en lo oscuro. Marshmello Farruko, esta vida. Camila Cabello, Don't Go Yet. Static and Benel featuring Pitbull, Farther Up.
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0: Ñejo, Nicky Jam, Sylvester Dangond. 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
0: Snake Hips, Jess Glynn, A Boogie with the Hoodie, Live for You. Irama de la Ghetto, Mediterranea.
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1: Bomba Estéreo, To My Love. Sean Paul, Mad Love. Becky G della Ghetto, Mala.

0: Jason Derulo, Puri e Jor Mountain. 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Luis Fonsi y Ozuna, Imposible.
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0: Enrique Iglesias y Pitbull, Move to Miami.
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1: J Balvin, Asher, DJ Khaled. 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
1: Bad Bunny, Mónaco.
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1: Álvaro Soler, Animal.
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1: Chesca D'Alex, Easy.
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1: Juan Magán, Bailando por ahí. Justin Quiles, Nati Natasha o Mark Kurt en Bajita.
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1: Juan Magán, Llenas, Mojombi y Asiris. 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
1: Osmani García e Florida, Si tú bailas.
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0: Paloma Mami, No te enamores.
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1: David Bisbal e Gracie, Perdón.
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1: Wisin, Vacaciones.
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1: Major Lazer, Lean On.

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0: Karol G, ay Dios mío.
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0: Lunay, Zion y Lennox. Llégale.
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0: Becky G y Nati Natasha, sin pijama.
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0: Secchi Vicini y Farruko, te recordaré.
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0: Ozuna, Vaina Loca.